0: Vámonos, que esto se pone peor que lo de Monte Carlo.
1: ¡Quietos, muchachos! ¡Esto es lo publicitario!
0: ¡Esto es la guerra! ¡Ah!
1: ¡Solo! ¡No os vayáis! ¡Vosotros! ¡Vamos, no os vayáis! ¡No soy de los que cantan! ¡Socorro! ¡Socorro! ¡Socorro! ¡Socorro! ¡Socorro! ¡Socorro!